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20 horas, 28 minutos. 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
3: 20 horas, 57 minutos. 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
3: Son las 9:00 p.m. con 2 minutos. 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

0: Hello.
1: Hello.
0: Buenas noches.
1: Buenas noches.
0: Hola, vos Nico.
1: Hola, vos Ricardo.
0: ¿Cómo estarás tú, Ricardo?
1: Muy bien, ¿y cómo estás tú, Nico?
0: Bien, excelente, aquí andamos, todo bien.
1: Nicolás, I'm very happy for you.
0: Very happy, yes, man.
1: In the teacher, in the door.
0: No, why?
1: I'm very for
0: why,
1: you.
0: Man? Why, man?
1: Why?
0: Yes?
1: Después te explico.
0: Ok. I'm sorry.
1: Nico.
0: Dímelo.
1: Primero que nada.
0: Y antes que todo.
1: Agradecemos a Dios de estar aquí, ¿cierto, compadre?
0: Por supuesto.
1: Sí, porque, no, oye, la calle es una jungla.
0: Eso es verdad. Oye, anda ni un pelagato, ni un cristiano.
1: No, se anda una manada.
0: ¿Sí?
1: Imagínate, hoy día en la tarde. Debe estar por ahí, sí. Yo por ahí tengo la fotografía del instante, en punto cuando hubo el accidente de una carnívor. ¿Sí se llama la camioneta?
0: ¿Una ya? ¿Dónde?
1: Sí, en el sector de donde el tío George.
0: Ah, en Juan Luis 10.
1: Juan Luis 10, ahí.
0: Ah,
1: con un Nissan B16 blanco que todavía está estacionado.
0: Déjame adivinar.
1: Sí.
0: Janito, Alejandro, el hombre de las cámaras. Del mini market.
1: No.
0: No, no las tenía él.
1: No.
0: No.
1: No, las tenía un amigo.
0: Beto.
1: Los créditos son de Pablo Villalobo.
0: Saludos, Pablito.
1: A Pablito Villalobo que. Está en la sintonía y los mandó la foto. Te las voy a enviar en un ratito.
0: Ya.
1: Bueno. Ya se están descargando, así que aquí las tengo. Y bueno. Hay que tener cuidado.
0: Oye, buenísimo. Quiero aprovechar de saludar a esta horita a todos nuestros auditores de la zona centro-sur de nuestro país, a la gente que nos escucha en Pichilemu, en la zona de Duao, en Iloca, en todos los alrededores de nuestra zona centro-sur, Maule Sur, O'Higgins Sur, Maule Norte, O'Higgins Norte, y bueno, así podríamos estar hablando de la región de Ñuble también. A todos ellos les enviamos un tremendo saludito. Saludamos a Jorge Godoy Valenzuela, está escuchando.
1: Está en la sintonía, Jorge.
0: Está, oye, pero con el oído medio redondo el oído.
1: Sí.
0: Lavadito, sin pato, sin ningún pelo de tonto. El oído, pero así al 100, escuchando el programa, Jorge.
1: Eso es bueno.
0: Sí, pues. 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Así es.
1: Oye, le vamos a mandar un gran saludo a esta hora de la noche. Me escribe por acá mi amigo Adán Muñoz y dice, mándale un saludo al Máscara, un venezolano súper experto en leña, que trabaja acá conmigo, así, pues así, todavía en un reparto hasta las 7 a.m. Mira, trabaja toda la noche repartiendo leña el Máscara.
0: Maravilloso, ¿eh?
1: Oye,
0: maravilloso.
1: Un experto en leña.
0: Sí,
1: experto. No hay mucho experto. Certificado.
0: Así es.
1: ¿Sí?
0: Así es.
1: Tiene que ser certificado.
0: Tiene que ser, obviamente.
1: Ya, pues le mandamos un gran saludo también a Adán, que está en la sintonía a esta hora. El 979-753-4753.
0: ¿No? Maravilloso.
1: Que está en la sintonía en la venta de leña.
0: La venta de leña.
1: La venta de leña. ¡Aló! Buenas noches.
2: ¡Aló!
1: ¿De qué planeta?
0: ¿De qué planeta nos llaman?
2: Hola, mi amigo.
1: ¡Hola, vos, don Héctor!
2: ¿Cómo estás, mi viejo?
1: Muy bien,
0: aquí,
1: ¿y usted?
0: Mi guachito, aquí estamos.
2: Me alegro de escucharlo.
0: Hoy día estamos listocos para un programa totalmente bailable para usted.
1: ¿Bailable?
0: Ya. Sí,
2: pues. Yo voy a ver música bailable.
0: A ver, póngale bueno nomás, amigo.
2: La banda Subical de Ayelal.
0: Ya.
2: ¿Dónde está mi primavera en cumbia?
1: Ya.
0: A ver, vamos a buscar.
2: Y sale un mix con A de Amor. De esas dos canciones nomás.
1: Ya, güey.
0: Ya.
1: La va a buscar mi amigo y se la va a regalar.
0: A ver, repítamela, por favor, amigo. Repítamela para buscarla.
1: ¿Cuál sería?
2: Banda Tropical, ¿dónde está mi primavera? Y sale A de Amor.
1: A de Amor.
0: A de Amor.
2: Oiga. Me la bailé todo en Mancagua con los compadres.
0: Mira, no, si le pone nombre, le pone.
1: No, le pone
2: bueno. Oye, estuve pasando a un caballero de mucho poder económico y me invitó al casamiento de una hija.
0: Toma.
1: Ahí tenés.
0: Toma. Mira qué bien.
2: Don José Ramón Vega, dueño de medio Rancagua.
0: Rondamón, dijo. Buena, compadre.
1: De los Vega.
0: Oye, buenos tiempos hoy, ¿ah? ¿Eh? Buenos tiempos, ¿ah?
2: ¿Eh? Bueno.
0: Qué bueno, amigo chico.
2: Oiga. ¿Ah? Y se pega de aquí hasta Santiago por la carretera para allá.
0: ¡Chú! O sea.
2: Dejé recuerdo por todos lados, galpones.
1: Mire. No, este viejo bravo.
0: No, si le pone.
1: No, cuidado.
0: Sí, le pone.
2: Pero ella tengo ganas de trabajar y nadie me quiere la pega porque me ven enfermo, pero la mente está buena, güey.
0: Claro, claro. Había que probar, pues, amigo. Habría que probar ahí, ojalá que le acepten la peguita, pues, amigo. Yo creo que de repente, ¿cómo se llama? Jugas mucho sin saber cómo es la persona, güey.
2: No, si tengo un café, pero es que donde me ven enfermo con el sí. Parkinson.
0: Claro. Bueno, ojalá que lo pueda ir bien, pues, amigazo.
2: Ya, pues, mi amigo, que le vaya bien a ustedes. Le está yendo bien, pues.
0: Vale, compadre. Ahí estamos haciéndolo nomás, pues, ¿eh?
2: Y tiene que ir más bien todavía.
0: Vale, compita, sí, por supuesto. Pues. Oiga, le enviamos un abrazo. Cuídese mucho, ¿eh?
2: Ya, igual.
1: Chao. Buenas noches, don Héctor.
0: Oye, don Héctor, ahí en
1: Santiago. Oye, está don Héctor. Veamos qué está la otra línea.
0: Aló. Hola, anda.
1: Hola.
3: Aló.
1: Aló.
3: Estoy yo en la otra línea.
1: ¿Quién está?
3: ¡Ja!
0: ¡Al
1: huevo!
3: ¡Es la cuenta Ruth! ¿Cómo están?
0: Bien, pues, mi rey, ¿qué cuenta Ruth por allá?
3: Nada, pues, mi chancho, ¿qué voy a contar? Vengo reventado la pega.
0: ¿Sí? ¿En qué trabajáis?
3: En la Constru.
0: Ah, este es de los que tira los piropos ahí a los
3: soy apellido Armando Caso.
0: Chao, Armando Caso.
1: Armando Silla.
0: Armando Silla.
1: Armando Rosca.
0: Claro. Bueno, compadre. Oye, perrito, ¿qué temita quieres escuchar hoy día?
3: Da, pues, viejo, quería hablar con ustedes. Porque...
0: Hablemos un rato.
1: Ah, ya, pues, oye, cuéntanos qué pasa. ¿Hay algún cambio en la cuenta RU?
0: ¿Alguna promo? No sé.
3: No, ninguno.
0: Mira que la otra vez se sacaba, ¿cuánto? ¿250? ¿No se pueden sacar 400 el cajero?
3: No, ya no quiero saber de las cuentas RU.
1: ¿Y no te cobran?
0: No, claro.
3: Ah, gracias. Por... No saben... Una que le puede decir no, pero ahí no.
0: Gracias por mantenerse a la espera. Usted se ha comunicado con el ejecutivo.
3: Usted se está comunicando directamente con Banco Estado. Bueno, Nico, te reís, Niquito.
0: No, el hombre se la sabe por libro.
1: Oye, la pasamos bien acá con el Nico.
3: Bien, sí, bien.
0: Tengo la buena cara de hueco.
1: ¿En qué parte está ahí, en Rauco?
3: Sí, estoy en Rauco aquí con mi mamita aquí.
1: Oye, un saludo, un abrazo para tu mamita.
0: Saludos a su mamita.
3: Sí, sí. ¿Escuchó?
0: ¿Qué sí, dijo? Pues, ahí está.
1: Que
4: me
1: vaya
4: a dar
1: esto. ¿Qué va a ir, Nico?
0: ¿Yo?
1: Sí.
3: No, ah. Dice que venga el Mil Amores.
1: Oh, ¡ah! El Quique.
3: Y el amigo Gatimbay está callado que está ahí.
1: Aquí estoy, compadre. ¿Vale? Si no estoy callado, estoy hablando hace rato. ¿Que no me escucháis? ¿Qué otra cosa?
0: Claro.
3: No, entonces se me subió a la cabeza.
1: No,
3: el cigarrito.
5: ¡Hola, niño!
1: Te cuento que vamos a hacer la Miño.
0: Ay,
1: le vamos a hacer un beneficio a Raúl Miño. Vamos a hacer la Miñotón.
0: La Miñotón con humita.
1: Oye, la Miñotón, pero con pura humita. Con toda pura la gente humita. Que hace humita tiene que traerle una docena a Raúl Miño.
3: ¿Qué pasa? Oiga, mire, escuche. ¿Qué pasa con el Mil Amores?
4: Que coloque la canción.
3: Ah, dice, si pueden colocar el tema del Mil Amores, dice mi mami.
1: Ah, el Mil Amores del grupo Pesado.
3: No, es como, no sé, un tema que puso el otro día el hombre.
0: A ver, el Mil Amores se llama. A ver, déjame buscarlo acá.
3: No, sí, la canta él.
0: ¿Quién la canta?
3: Mil Amores del grupo Los Diamantes de Poratal, dice.
1: Ah, pero ese, ya. Ellos le copiaron al grupo Pesado el Mil Amores.
0: Claro. ¿Será este tema, amigo? Ya, vale, compita. Ya. Va el temita.
3: Ya, chiquillos, los dejo. Tomen harto cafecito. Mira, que hace puro frío.
0: Oye, en eso estamos, ¿eh?
1: Y tenemos agua de granada aquí.
3: Ay, ay, ay.
0: Olvídate.
3: No. Yo estoy a mesa llena, ya.
0: Ya.
1: Oye, déjala ahí. Atención, antes que te vayas. vamos a hacer un concurso hoy día para los que les gusta salir de pesca.
5: Ya, ¿quiere el amigo Catimba?
1: Oye, vamos a y los que les gusta salir de casa, tengo... Oye, mira.
0: Ok.
5: Oh, ya.
1: ¿Sabes qué tengo por aquí?
5: No,
1: tengo de 5,5, 250 guaracazo.
5: Oh, ya.
1: Mira, y de la marca... Oye, de la marca Polo... son postones.
0: Dejo que de esos que te dejan turbio. Que te dejan, te dejan aturdido ahí.
1: Los que salen a la liebre.
5: Oye. Ajá. Y esos van directo al cráneo, digo que
1: oye, van directo al. Oye. Mira.
5: El primero al cráneo y el segundo al aire.
1: Oye. Y caen hasta los canales con estos guascazos.
5: Ya.
1: Así que no te vayas en la sintonía.
0: Ya, vale, ahí te espero en la ejecutiva. El ejecutivo del
1: Chimbarongo.
6: ¡Ale, vale, ahí jabo! ¡Ahí va para jugar la libre! ¡Llámala a Ney!
1: ¡Llámala a Ney!
6: ¡Ahí mismo! ¡Ale! Nada más, el aliado tiene que estar en la punta. ¡No voy nada para acá!
1: Ahí tenés.
0: Vamos con la banda tropical de Vallenar, el caballito.
1: ¿De qué caballo estás hablando?
0: Allá, vamos a la música.

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0: Ya estamos de regreso en el gran show de la RTL, 21 horas y 28 minutitos.
1: ¿Eh? Oye, ¿cómo pasa la hora, Nicolás?
0: Rapidísimo. Oye, estaba viendo por acá los saluditos de nuestros auditores.
1: Sí.
0: Bueno, Felipito, como siempre, nos está saludando todas las noches. A su mamita Andrea, que está muy delicada de su rodilla. Oye, ánimo a la Andreita. Para mi abuelita Mónica, dice, y Carlito de su mamá, el cita Mario, a todos los chiquillos. Y un saludito para Felipito con Mickey Mouse. Saludos, Felipe.
1: Oye, ¿quién manda audio por ahí?
0: A ver, me enviaron un audio, sí, tengo un audio por acá que dice lo siguiente, a ver.
2: Buenas noches, me voy a poner un mic de Ruta 5, porfa, gracias.
0: Ruta 5. Oye, está con el parlante, toda la chaya ahí escuchando. Sí. Vale, compita, va a Ruta 5.
1: Oye, Pedro Lizana, desde ¿qué parte dijiste que estás?
0: ¿Ah?
1: Mira.
3: Ah, buena, compadre, está en vivo. Buena, compa, buena. Saludo a su compadre, ahí, su colega.
0: Vale, amigas.
1: Este personaje está por los Estados Juntos.
0: Oye, ¿a quién lo encontré?
1: A Pedrito, Pedro Lizana, que está junto a los mexicanos ya trabajando en el norte de... En el norte, ¿cierto?
0: Sí, a ver, él se encuentra en la...
1: En la parte norte, sí, porque está...
0: ¡Buena, mira, compadre!
1: ¡Buena, compa!
0: Está muy cerca de la frontera, ¿eh?
1: ¿Con Alaska?
0: No, está en Rochester.
1: Rochester,
0: claro.
1: Rochester.
0: A un costado de lo que sería Hamilton... Cerca de... ¿sabes? Toronto. Frente de Toronto está él. Por el otro costado del lago que rodea Toronto. Yeah. Ahí se encuentra.
1: ¿Y eso
0: él.
1: Pertenece a...?
0: Y eso pertenece a lo que son los Estados Unidos. Ahí frontera México aproximadamente. Por ahí tenemos varios condados, ¿sabes? Varios condados muy conocidos por allá. A ver, él está cerca de... Bueno, está en Nueva York prácticamente, en Nueva York.
1: Está de Nueva York hacia Nueva York. De Nueva York hacia el norte.
0: Sí, Nueva York tiene muchos estados... está Ottawa, Kingston, Nueva York, Nueva Jersey está por ahí también cerquita, yeah. No cerquita, pero sí al otro lado, por el lado del Océano Atlántico está Nueva Jersey, yeah. Para que te hagas una idea.
1: Yeah.
0: Virginia, donde nos escuchaban auditores hace un tiempito, Carolina del Norte también, está muy cerca ahí, Carolina del Sur, de la frontera con lo que es México. Y bueno, ahí está Estados Unidos con Kansas, Oklahoma, Albuquerque, ahí donde se hizo Better Call Saul, la serie de Saul Goodman. Nuevo México, literalmente estamos entre México y Estados Unidos, ¿eh? Illinois, Indiana, Indianápolis. Así que saludo a toda la gente ahí que me escucha, especialmente a nuestro amigo de Rochester.
1: ¿Qué es curicano?
0: Curicano de corazón. Curicano.
1: Oye, ahí tienes otro, lo llevo otro mensajito.
0: Por Oye, el... dice que estoy llamando de Romeral, quiero pedir la canción de La Chaparrita del Amor, por favor. Saludos para usted y para su compañero. Vale.
1: ¿Y ese número hoy, qué extraño, más uno?
0: Estadounidense.
1: Sí.
0: Mira.
4: Hola, ¿qué tal, muchachos? Buenas noches. Toma. ¿Cómo está mi gran amigo Ricardo Katimbay?
0: Toma.
4: Saludos especiales para ti y para tu colega Nicolás, compadre, ahí en la radio RTL.
0: Buena, perrito.
4: Compadre, si fuera posible escuchar el temita El Camionero del Gato Negro, dedicada para mi amigo Edgar Benavide, más conocido como el Gordo Benavide, compadre.
1: ¡Déjale!
4: Si fuera posible colocar el temita al Guatón Benavide.
1: El Guatón Benavide, ya, pues.
4: Saludos, compadre, cordiales desde... North Rose, Nueva York.
1: Nueva York.
4: Para todos ustedes allá en Curicó.
0: Bueno. Oye,
1: saludos.
0: Guatón Benavides la lleva ya, creo.
1: La lleva.
0: Tenía que ser Benavides, pues. El Benavides, pues.
1: Benavides, hombre.
0: ¿Qué hubo? ¿Qué hubo? Así que un saludo a toda la gente por ahí. ¿Llamado?
1: ¿Llamado?
0: ¿Aló?
5: ¿Aló?
1: Buenas noches.
5: Buenas noches, caballero.
1: Bueno, ¿cómo está, Ojera?
5: Bien, pues, mi viejito, ¿y ustedes cómo están ahí?
1: Bien, pues, oiga, harto frío está haciendo por ahí, que fácil.
0: Hace falta una parrilla con un cordero, ¿verdad?
5: Bueno, ¿y qué topa?
0: Toma, este nombre rajado.
1: Dijo una vieja en el hueso la cola.
0: Oiga, ¿qué
5: los caminos los conoce de Maya?
1: De más, pero claro.
0: Oiga, compita, cuénteme, ¿cómo va el amor?
5: Ahí vamos haciendo el empeño.
0: Bueno, así el hombre le pone y
1: este
0: pone.
1: Este viejo...
5: Vamos haciéndolo de a poquito por ahí nomás, pues. Oiga.
1: Este viejo es rock mántico.
0: Es rock mántico, rock mántico. Oiga, perrito.
5: Me cayó bien la manera de pensar que tiene la dama, oiga.
0: Mire qué bonito, ¿sí? Qué bonito.
5: Sí.
0: Eso es bueno,
5: conmigo. Y es sencilla para conversar con ella también.
1: Eso es bueno.
0: La sencillez siempre va a ser privilegiada, amigo mío.
5: Justamente que sí, pues, oiga.
0: Qué bueno.
1: Yo soy tan sencillo como un tarro moneda.
0: Claro.
5: lo mejor que le caí bien también a ella y ella también me cayó bien a mí.
1: Eso, bueno, bueno.
6: ¿Qué hubo?
5: Y buena amistad también.
0: Qué buena. Oiga, amigas, ojalá que le vaya excelente.
5: La cuestión más clara, don Nico, es el respeto.
0: Eso sí, el respeto. Ante todo tiene que haber siempre respeto.
5: Exactamente, oiga.
0: Oiga, perrito, cuéntame algún temita.
1: ¿Y con respeto a qué estamos en este momento?
5: Al que tomas un bajativo.
0: Toma.
1: Está bien helado.
0: Está heladito, compadre.
5: Está como está helado, Juan.
1: Está como para colocar la Coca-Cola afuera un rato y después entrarla.
0: ¡Oh! Y entonces, ¿sabés qué?
6: ¡Tan helado que también está ahí, Juan! Sí.
0: Oye, de hecho, las Coca-Cola en envase de vidrio, si tú las dejas afuera en la noche, oye, exquisito, el otro día frío, se mantiene el sabor, digamos.
5: Ahí sí que parece un manjar, pues.
0: Oiga. Ahí, con lo de plástico, como que te...
1: Usted que viejo acampado, ¿usted ha tomado Coca-Cola con mote?
5: ¿Toda la vida, pues?
6: Sí. Bien.
0: Toma.
5: Y con harina tostada.
1: Con harina tostada, ya, no más viejo.
0: Afírmate roto.
1: ¡Qué viejo, hombre!
5: Oiga, don Nico.
0: Dígame.
5: ¿Podría tocarme un temita el de los Tejanos de Rauco?
0: ¿Ya?
1: Tejanos de Rauco.
5: Para ella.
0: Para ella. Para ella. Ya, pues. Le buscamos un temita para ella, pues. ¿Eh?
7: En el show de la RTL.
0: Claro. Oiga, disfrútelo para mi caso, ¿ah?
5: Sí.
1: ¿Y para qué el tema?
5: A un colega suyo.
0: ¿Ah?
5: Tengo que agradecerle a un colega suyo.
0: Ah, ¿quién será?
5: En delante estuvo conversando con ellos.
1: Aguirre.
5: El mismo.
0: Bueno, así
1: no
0: iremos a conocer al Brea.
5: No, se
0: eso,
5: la juega también,
0: no.
5: Pues.
0: Buena onda, Cristencito, muy buena
1: persona. Ese día podría tener un programa. Amor.
5: Dijo
1: amor.
5: Que iba a pensarlo con la almohada.
1: Sí.
0: Sí, de.
1: Él está pensando. Oye, amor en RTL.
0: Claro.
5: No, antes bueno. Era bueno ese programa.
0: Sí, Los Cómplices del Anochecer, ¿se acuerda usted o no?
5: Sí.
1: También, qué buenísimo.
0: Buenos tiempos.
1: ¿Cuánto tiempo estuviste ahí, Nico?
0: Yo no estuve ahí.
1: ¿No?
0: No,
1: pues ¿no estuviste en la...?
0: El Cómplice en el Anochecer se hizo por ahí a mediados del año 2009, 2008.
1: Sí, pues estaba Carlos por ahí, Chero. Estaba Carlos Chero.
0: Carlín lo hacía, claro. Por ahí, yo lo escuché en esos años, 2008. 2010 fue la última vez que lo escuché porque después creo que vino el terremoto y nunca me escuché después del programa.
1: Es que después no hubiera un cómplice.
0: No.
5: Ya no, porque se terminaron.
0: Sí, pues después se terminó. Pero sí. Juntó muchas parejas, sí, ¿ah?
5: Sí, junto a varias,
0: oiga. Sí, pero ahora con lo delicado que está la vida, es complicado hacer un programa así, amigo, como están las cosas.
5: Sí, oiga.
1: Hay mucha gente que está.
0: Pero yo creo que le iría bien si se volviese a hacer el...
1: Hay mucha gente que estafa y estufa.
0: Claro, sí, también. Ya, oiga, mi machito, vamos a tocar el temita, ¿vale?
5: Ya, don Nico.
0: Un abrazo para usted, pues se me cuida.
5: Igual ustedes, que tengan buena noche y buen regreso a casa enseguida.
1: Gracias, mi vale, querido amigo.
0: Se me cuida, mi guacho.
1: Cuídense, vale.
5: Chao.
1: Ahí está el amigo Gerardo.
0: Gerardo.
1: Está contento. Son buenos, compadre.
0: Buena onda.
1: Oye, a veces es bueno tener a alguien que te acompañe en la vida.
0: Sí, sí, ¿ah? Sí. Está completamente en su derecho.
1: Y los que no, tendrán que quedarse solitario. Y nadie está solo en este mundo.
0: No,
1: digo.
0: ¿Ah?
1: O estáis con tu hijo, o estáis con tu familia, justamente. O estáis con. Pero siempre estáis con Dios.
0: Un conocido, pero Diosito siempre va a estar ahí.
1: Sí. Aló. Buenas noches.
0: Aló.
8: Hola. ¿Cómo están los jóvenes?
1: Bien, ¿cómo está Carlito?
0: Hola, joven.
8: Bien, gracias a Dios, aquí estoy acostadito.
1: ¿Es Carlito o Eduardo?
8: No, con Carlos.
0: ¿Cacarlo?
1: Es como que la ola tiene muy similar a estos dos individuos.
0: ¿En serio?
1: Individuos.
8: Vamos.
1: ¿Qué es lo que está haciendo Carlito a esta hora, aparte de estar escuchando el gran show de la RTL?
8: Escuchándolo a ustedes. No me gusta ver las noticias.
1: No me digas que a esta hora se mueven a lijar en la reja.
8: No, pero es que está ahorita que se hace mucho frío.
0: Está helado hasta ahora,
8: ¿eh? Sí. Oiga, ¿le va posible un quiebre musical, por favor, Nico?
1: Buena, Mafaldita.
0: Buena, Mafaldita.
8: Una de todo a cero, música ligera.
0: ¿Cómo? ¿Cuánto?
8: Música ligera.
0: De todo a cero. Ligera, Soda Stereo, ¿ah?
8: Soda Stereo, pues, amigo mío.
0: Música ligera. Mira, hay una versión de música ligera.
1: Que es de los Filarmónica.
0: De los Palmeras.
8: Mira. Me gusta más eso. Ahí estamos.
0: Ya, te lo vamos a probar al cualito, ¿vale?
1: Te lo vamos a regalar
8: ya, perro, de Palmer.
1: ¿De Palmer?
0: No, de Palmer.
8: Y a la Silvita Mafardo, un beso bien grande para ella.
1: De Palmer.
0: Por eso. Vale, compito.
8: Ricardo.
0: No hay problemita.
8: ¿Qué pasó con Ricardo?
1: ¿Qué pasó?
0: ¿Qué pasó?
8: No, ustedes los dos, ¿qué pasó?
1: ¿Qué es lo que es?
8: Estoy hablando del palo.
1: No, pues si yo estoy diciendo que de Palmer.
0: De Palmer.
1: No son los Palmeras, son este es un grupo que se llama The Palmer.
0: No, Palmera Palma.
1: Es
0: otro.
8: Ya,
0: pórtate bien, Carlito, cuídate.
8: Sí.
0: Chao, Carlito.
1: Ya, Carlito.
0: Ya, vamos a la música.
1: Cuidado con el contraste que tiene la radio allá
0: en Teno, claro.
1: Otro artista.
0: Vamos a la música luego. Oye,
1: antes de ayer mató al churro 9.
0: ¿Ah?
1: Que haya matado al churro, ¿no?
0: Oye, todavía no está...
1: Lo quiere asesinar, sí.
0: ¿Y por qué tanto, oye?
1: No sé qué le pasa.
0: ¿Qué le pasa a ese cristiano, oye?
1: Oye,
0: ya.
9: ¡Apúrate!
0: Ya, digo, vamos a la música. Que estoy que me... No vamos a la música.

0: Escuchamos La Chaparrita del Amor, La Chúcara. Este tema lo pidieron por acá en el WhatsApp.
1: La Chúcara, Chúcara, sí, Chúcara, Chúcara.
0: Oye, llegaron audios por acá.
1: Sí, mira. Vamos con audio.
2: ¿Qué cuenta el par de hueones fome?
3: Buenas, par de cotitos.
0: Y ustedes dos
1: andan juntos,
0: claro,
1: las dos.
0: Mira, justo las dos. La yegua.
1: Ella, la, oye, la desvelada.
0: La desvelada. Buena la. Buena con. Y ahora música.
1: Buena la yunta, güey.

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0: Avanzamos a esta hora de la noche cuando son las 22 horas con 7 minutos, Nicolás
1: Figueroa. Oye, así es, amigo mío. Mira, tenemos en este minuto en Curicó. ¡Hola! ¡Seguridad pública! ¿Fabián? ¿Eres tú?
0: ¿Fabián eres tú?
1: ¿O Muñoz? ¿O
0: a ver, a ver?
1: Si es Fabián, tócate un pato. El Fabián.
0: El Fabián.
1: Ya, y si le dicen algo a nuestro chomba, tócate dos patos. Buena, Car. Oye, bueno, un abrazo a Seguridad Pública.
0: ¿Andan trabajando los muchachos?
1: Sí, están ahí haciendo el aguante la noche, sí. Oye.
0: Oye,
1: noche
0: ¿hasta qué hora le toca el turno? ¿Ah? ¿Hasta qué hora le toca el turno?
1: Sí. Oye, los chiquillos deben tener turno de 12 horas, ¿o no? O,
0: sí.
1: Me imagino que, bueno, no, tarde, noche, día, deben ser ahí turnos estratégicos, pero le hacen mucho el aguante en la noche. Oye, de repente, compadres que tirando pelotas para el lado de la cárcel, oye.
0: ¿Qué es lo que está pasando en Bolivia hoy?
1: ¿En Bolivia? Sí. No sé, preguntémosle a la seguridad pública, capaz que vayan para Bolivia los cabros. Hay protestas por todos lados, oye.
0: Mira.
1: Oye, la
0: medio asadito.
1: Chuta, la
0: media.
1: Ya, ¿sabes el cordero?
0: La media parrilla.
1: El cordero al Gerardo para que lo hagamos.
0: ¡Gerardo!
1: Así que, no, oye, pero saludos a Seguridad Pública, sí. Patrullas mixtas, carabineros, a todos los chiquillos que están hasta ahora trabajando. PDI también,
0: sí,
1: claro.
0: Oye, y también a los que están en el hospital también trabajando.
1: Hospital también.
0: Oye, la ambulancia.
1: Oye, los paramédicos,
0: los chiquillos, de la ambulancia que se la juegan. Oye, que hace un tiempo atrás,
1: ¿ya?
0: ¿Tú supiste que una ambulancia se volcó aquí en Camino Enrique con Yungay?
1: Hace mucho tiempo, ¿no?
0: No, hace unos 3 años, 4 años.
1: No me acuerdo mucho. Ya, pero me imagino.
0: Sí, sí. Y iba a la huerta ciclística hacia Iloca.
1: Ah,
0: Curicó Iloca.
1: Ah, ya, me acuerdo.
0: ¿Te acuerdas?
1: Sí, la pedalera Curicó Iloca.
0: ¿Sí?
1: Sí, sí, sí, me acuerdo.
0: Y chocó con un colectivo. Una ambulancia de una clínica de acá de Curicó.
1: Chuta.
0: Chocó. Oye, y se volcó.
1: Complicado. Complicado.
0: Y adivina quién pasó con rojo.
1: ¿Quién
0: no fue
1: pasó
0: el colectivo?
1: Con rojo.
0: No fue el colectivo.
1: No te puedo creer. Sí. ¿Ambulancia?
0: Sí. ¿Y no iba con...?
1: ¿Con el aparato sonoro?
0: No, no iba ni siquiera con...
1: ¿Con las luces?
0: Con alguien que necesitara llegar a la clínica o al hospital.
1: No iba con un paciente.
0: No iba con paciente.
1: Chuta, complicado. Pero bueno, ahora hay otros protocolos, ¿no? En todo caso, se han actualizado los protocolos. Sí. Cuando hay situaciones de emergencia, lo bueno es que el tránsito vehicular responde. Y responde muy bien.
0: Sí.
1: Pero la verdad es que, mira... yo me saco el sombrero por la gente que trabaja en seguridad, en todo este ámbito, porque de repente les tocan casos complicados.
0: Es una inseguridad tremenda para ellos.
1: Para ellos,
0: o sea, valga la palabra como redundancia.
1: Es una inseguridad.
0: Es una inseguridad estar ahí, pero brindar seguridad para nosotros.
1: Mira,
0: ¿quién es?
1: Bueno, lamentablemente Robinson ahí aportando su
0: parte,
1: claro,
0: lógica.
2: Oye, oye,
1: oye, oye,
2: oye. Oye, oye, oye. Oye.
1: Oye. Impresionante el aporte de Robinson.
3: Sí. Aquí hay que trabajar, ¿eh?
1: Ya.
0: 22 con 10 minutos.
1: Tenemos audio.
0: Aló, buenas noches.
4: Salúdeme, mi querida Gendarmería de Chile. Siempre presente, siempre activa.
0: Gendarmería.
4: Siempre
0: viva.
4: De su amigo de siempre, el Centinela.
1: El Centinela, buena compita. Un abrazo, mi guachito.
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1: Ahora sí, ¡aló!
0: Hola.
5: ¿Cómo están?
0: Bien.
5: Oye, ¿le puedo pedir un tema?
0: Es la voz de Eugenia.
5: ¡Obvio!
0: ¿Qué hubo, Eugenia?
5: No me reconocieron que estoy renqueada.
0: ¿Qué hubo, Eugenia?
5: ¿Cómo están ustedes?
1: Bien, estamos un poquito resfriados también. Oye, parece que nos anduvimos pegando resfriados.
0: Parece que los quedamos dormidos afuera.
1: Nos quedamos dormidos afuera.
5: ¿Dónde saliste corriendo?
0: Hombre. Es que estuvo muy buena la invitación de una amiga que de allá del lado de
1: Zapallar.
0: Los dejó invitados ayer y, claro, quedamos esperando a que fuera la radio.
1: Todavía no pasó nada.
5: Oye, llamé de Nante y parece que el otro caballero me tiene bloqueado.
1: ¿Quién?
5: Don Cristian.
1: Ah, tiene que haberse aburrido, creo que llamáis tanto. Capaz.
5: Ah,
1: pues.
5: Lo tengo aburrido, no lo llamo más.
1: No sé, el Cristian.
0: Nosotros no tenemos problemas.
5: Bacano. Oye, ¿me ponen Sol Negro, por si?
1: El Sol Negro, mira que el sol ya se tostó y el sol ya no queda ni sol siquiera. ¿Sabes lo que queda? La mitad de la estrella, que era un puro palo.
0: Oye, ¿y qué pasa con el eclipse hoy día?
1: ¿Ah?
0: ¿Qué pasa con el eclipse?
1: Ya te voy a contar.
5: Cuéntame, porque yo soy de Venus.
1: ¿De qué?
0: ¿De Venus o de Venus?
5: Ya no soy Libra, po.
1: Ah, ¿verdad?
0: Ah, ella es de Vena.
1: Oye, en todo caso...
5: Ya, chiquillos, los
0: dejo. Protégeme, señor.
1: Infelice. Ya, amigo mío, cuídese, ¿eh?
5: Chao, que estés
0: chao,
5: bien.
0: Genia. Chao, chao. Pórtate bien.
1: Oye, ya.
0: Aunque te cueste.
1: Atención. La fecha exacta en que ocurrirá el eclipse solar que dejará a la Tierra en completa oscuridad por 6 minutos.
0: Dijeron primero que eran 9 minutos.
1: Bueno, ahora salen 6. Pues, ¿te acordáis del chiste Bombo Fica?
0: Sí.
1: Oye, 400 gramos incautados.
0: No, 5 gramos.
1: 5 gramos.
0: Sí, después, no, 5 kilos.
1: 5 kilos. Oye, ¿qué estás haciendo con esos 4 kilos?
0: Después, ¿de dónde venís con esos 4 kilos?
1: Claro. Después llegó el juez. Oye, ¿qué venía haciendo con ese kilo ahí?
0: Y después el gendarme.
1: El gendarme. Oye, ¿y ese papelillo? Ya.
0: Mándelo para la casa.
1: Para los amantes de la astronomía, los que son astrónomos, les gusta la... ¿cómo se llama? Aficionado a la astronomía.
0: Sí, aficionado a la astronomía.
1: Deberán marcar una fecha clave en el calendario, pues el cielo se prepara para vivir un evento histórico.
0: ¿Según?
1: Como es el eclipse solar del siglo.
0: Eclipse total del amor.
1: Así es. Este fenómeno oscurecerá el cielo durante más de 6 minutos.
0: ¿6 minutos?
1: Consecutivos. Según datos confirmados por la Administración Nacional de Aeronáutica y el espacio de Estados Unidos. ¿Cuándo es? Atención, este majestuoso fenómeno astronómico ocurrirá el 2 de agosto. Atención, y esta fecha lógicamente también la estamos monitoreando, pero no va a ocurrir el 2 de agosto de este año. Esto se está pronosticando, bueno, se había pronosticado para el próximo año, pero finalmente el evento astronómico modificará las condiciones lumínicas el próximo 12 de agosto.

0: Ya 22 horas con 28 minutos.
1: Oye, saludo al peladito.
0: Sí, peladito
1: Jorgito Godoy.
0: Godoy
1: está que, escuchando.
0: Sí, está en la sintonía de la radio hasta ahora.
1: Se prepara para el fin de semana.
0: Sí, pues se los viene con
1: sandwich,
0: todo.
1: Sándwich, fin de semana. Sí, pues, sándwich.
0: Chau. ¿Quién tenemos en la línea telefónica?
1: Vamos a ver a quién tenemos en la línea.
0: Vámonos. Aló. Buenas noches.
2: Aló.
0: Aló,
2: hablan con Olga de Gualañé.
0: ¿Cómo está, Olguita?
1: Hola, Olguita, ¿cómo está?
2: Muy bien, con un poquito de frío, sí.
1: ¿Está heladito?
2: Sí, sí, muy helado, demasiado.
1: Oh, y la embarró, amiga mía. ¿Qué
2: sí
1: vamos a hacer, Olga?
2: ¿Qué le vamos a hacer?
1: ¿Qué le vamos a
2: pasar el frío?
1: Hay que calefaccionarse, nomás.
0: Nada más.
2: Sí.
0: Un buen brasero.
2: Claro.
0: Con unas manzanas cocidas ahí. Asá.
2: Sí.
1: Asá, imagínate. Manzana, asá. Una manzanita asá. Amiga mía, ¿en qué le podemos ayudar, dígame?
2: Escucha, ¿te puede dos temitas?
1: A ver, dígame.
0: Sí, yo creo
2: mire,
0: que sí.
2: No sé si... Yo sé que ustedes... Es que yo no me sé muy bien la canción.
0: A ver, cántelo un pedacito,
2: Mire, es de... Chirigua González.
1: Ya.
2: Despertar cuando duele la cabeza. ¿Esa?
1: A ver, déjame buscar.
2: Día lunes.
0: El día lunes se llama.
1: ¿Día lunes se llama?
2: Sí.
0: Como el día lunes. Día lunes.
1: Como el día
0: lunes. No es la sábana de abajo, ¿cierto? No.
1: No.
2: No.
1: A ver, déjame buscarlo. Día lunes,
0: Chirigua González.
2: Sí.
0: Chirigua González o Don Froilán.
1: Claro, a ver, déjame buscarlo. El día lunes. Esa no es la Comunacho, ¿no? ¿Naguer? No, parece que no.
0: Pero es de Don Froilán. Don Froilán o Chirigua González.
1: Ah, aquí está. Adrián González, el Chirigua. Aquí está.
2: A ver.
1: Día lunes.

0: ¿Esa?
1: Ya.
2: ¿Sí?
0: Ya.
2: Sí.
0: ¿Y cuál es la otra?
2: ¿Y cuál es la otra? La otra, mire, de Banda Blanca.
3: Uy, los llevo de un
2: amor barato.
0: Blanca, amor barato.
2: Sí,
0: de aquí está, esta.
2: Esta es mi
0: pues. Uy,
2: muchas gracias.
0: Para eso estamos, amiga.
2: Se pasaron, muy, muy buena. Sí, toda la noche la escucho, entonces.
0: Buena. Bueno, aquí estamos.
2: Le pido una cancioncita, dan al tiro con la canción. Sí. Muchas gracias.
0: Hay que buscarla un poquitito nomás, ahí la encontramos al tiro.
2: Bueno, muchas gracias.
0: Cuídese mucho, que esté
2: chao,
0: muy bien.
2: Chao, igual.
0: Chao. Mira qué dice por acá. Gentarme.
4: La tóxica del Puente Colorado.
0: Ya, la tienen identificada ya.
3: Ya la está.
0: Ya, oye, ¿paguemos el temita?
3: Ya.
0: Ya, día lunes, Adrián González.
3: No es la que vende churrasca.
0: Ya. Quiebres musicales.
3: Caracoles.

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0: Estamos de regreso, ¿ah?
1: ¿Eh? ¿Estamos aquí?
0: Sí, pues estamos aquí.
1: Oye, saludamos a la gente de las periferias de la ciudad de Curicó, sí, al barrio Agua Negra, a nuestros amigos de Prosperidad, Santa Lucía, a la gente que está en La Huayquillo, a la gente de Santinés, a la gente que está también en el sector de la John Kennedy.
0: ¿Ah? Así es.
1: Escuchándolo también a la Sol de Septiembre, a la Manuel Rodríguez.
0: Oye, Población Curicó.
1: El Boldo.
0: El Fadacá por ahí también.
1: El Fadacá.
0: Sí, pues.
1: Ya, yeah, pues. También a nuestros amigos que lo sintonizan en las diversas bombas bencineras de de lo que es el circuito curicano.
0: Por supuesto, quiero saludar a todos nuestros amigos que nos escuchan también en la región metropolitana de Santiago,
1: yeah,
0: a través de la señal online como es Radio RTL.cl y desde el 1450M de Santiago a Chillán. Vamos al llamado telefónico. ¡Aló!
2: No sé. ¡Hola!
0: Hola.
1: Hola.
2: Hola, Niquito, ¿cómo estás?
0: Bien, ¿con quién hablo?
2: Hola.
0: ¿Perdón?
2: De Teno.
1: ¿De Teno?
0: ¿Con quién?
1: Oye, se le corta.
0: Se le corta cuando me va a decir el nombre, amiga. Se le corta, a ver.
2: Ay. ¿Cómo que se me corta?
0: Sí, a ver, por ahí sí.
2: ¿Cómo que se me corta? No, pues nunca se me va a cortar a mí. A esta altura menos, pues.
1: ¿Por qué son tan degenerados?
0: Claro, ¿con quién hablamos, amiga? Disculpe, ahora sí.
2: ¿Cómo?
0: ¿Ah? ¿Con quién hablamos?
2: Con Estela, mi amor, dije.
0: Estela,
1: ahora recién escuchamos que era Estela.
0: Estelita, ¿dónde estás?
1: Estelito.
2: Ya, te tengo que decir nuevamente que te hablo de Teno.
0: Ya.
1: ¿Y con quién hablamos?
2: Quiero saludar a mi amor, que está en estos momentos de cumpleaños.
1: Ah, ¿de veras?
0: ¿En serio?
2: Sí.
1: Sí.
2: Y estamos ahora en la previa porque mañana vienen su familia, los amigos para celebrar.
1: ¿En qué parte va a ser eso, Estelita?
2: Aquí en Teno.
1: Cerca
2: de la plaza de Teno.
1: Ah, yo creo que el alcalde le ha prestado la plaza para hacer la fiesta.
0: Claro.
2: No, mi corazón, no. Nosotros no nos manejamos con eso.
0: Ya.
2: Nosotros somos privados.
1: Ah, ya.
2: Ahora, si quieres venir, no hay ningún problema. Si vienes con tu niña, que algo supe que iba a tener guaguita, hoy me amo a los niños. Después tejer escarpines y eso más.
1: Estela, en este momento te va a empezar a hablar mi compadre.
0: Sí, ahora sí soy yo.
2: ¿Sabes qué?
0: Ahora soy yo.
1: Te estaba hablando el Catimbay y ahora te habla el Nico.
0: Sí, ahora te habla
2: el Nico. No, yo no creo en eso. Yo sé que yo estoy en tu programa.
0: Amiga, ¿entendió lo que le dijimos, no?
1: ¿Cómo que está buena la previa?
0: Oiga, amiga.
2: Cuéntame, niño.
0: ¿Quieres buena canción, oiga?
2: No sé, la que sea más linda.
0: La que sea más linda.
2: Sí.
0: Ya, güey. Vamos a buscar.
2: No, algo que sea alusivo al cumpleaños.
1: Al cumpleaños,
0: claro.
1: Feliz.
0: Cumpleaños feliz. Mire, tenemos un año más de la Sonora Palacios.
2: Lindo eso, lindo mi corazón,
0: muy lindo. Lindo. Muy re lindo, pues. Ahí le tocamos al temita. Al tirante nomás le tocamos al temita, ¿ya?
2: Ya, mi niñito, que estés bien. Gracias, mi amor, por tanta felicidad que nos das y te acuerdas de todos los auditores que están al servicio de nosotras.
0: De nada, pues para eso estamos, pues, amiga. Le enviamos
2: bien,
0: un abrazo grande.
2: Un abrazo.
1: Pues está buena la previa.
0: Está buena la previa, ¿eh?
1: Está buena la previa. ¡Aló! Buenas noches. Hola.
0: Yapo.
1: Hola.
3: Hola, Yapo.
1: Ya.
3: Hola, hijo. ¿Cómo están?
1: Hola, hija. ¿Cómo está?
0: ¿Con quién hablamos?
3: Con Mafalda.
1: Hola, hija.
0: ¿Cómo está, mi
3: hijo?
0: Amiga?
3: ¿Cómo estás?
0: Bien, pues, hijita.
1: Hola, hijo. Hola, hija.
3: Hijo, ¿cómo están ustedes?
1: Señorita Mafalda.
3: Sí.
1: ¿Sabe usted cómo le dice un papá mexicano a su hija?
3: No.
1: ¡Hija!
3: Buena.
1: Vamos.
3: ¿Cómo están?
1: Bien, ¿y usted?
3: Bien, gracias a Dios.
1: ¿Qué está haciendo, señorita Mafalda, aparte de escuchar este par de locos?
3: Bueno, los saludo, que pasen un buen turno hasta aquí y un buen regreso a casa. Los saludo con mucho cariño, me gusta mucho hablar con ustedes.
0: Muchas gracias,
3: me tocan mis temas.
1: Ya.
3: Cristian no me los toca. Estoy enojada con Cristian.
1: ¿Y por cuá? Sí. ¿Por qué, Mafaldita?
3: No sé, pero me saludó nomás, pero no me tocó el tema que le pedí.
1: Ya.
3: Y me la he hecho todas estas veces, así que lo voy a tirarle bien las orejas.
0: Mire, y bueno, si puede, aparte de la oreja, también le puede tirar la...
3: Ya.
0: Ya. Y tírese la con ganas nomás.
3: Oye, Niquito, mi hermano le mandó muchos saludos.
0: Ah, muchas gracias.
1: Ya, pues le mandamos saludos también.
3: A todo el grupo de ese día, pero no se los he dado a todos.
0: Sí, pero bueno, me imagino que aquí... cada uno sabe quién es, pues, así que le enviamos un saludo a todos los chiquillos que lo acompañaron en su cumpleaños, pues.
3: Sí, le mando mucho cariño.
1: Oye, se viene el cordero de
3: ojalá que de no Dios. Sea la última
1: se cordero.
3: Vez
1: pues. Cordero.
3: ¿Quién tiene cordero? ¿Quién tiene cordero?
1: Cordero de Dios.
0: El Ricardo acá, pues.
1: ¿Ah?
0: El Ricardo tiene cordero.
1: No, y
3: ¿de verdad?
0: Y Turriaga, sí. Yo también tengo cordero, pero en mi cabeza tengo.
3: Sí, pues. Dijo mi hermano, el borreguito parece que dijo.
0: El borreguito. El Cristian dijo el borreguito.
3: No, hoy día mi hermano me decía.
1: ¿Ya?
0: ¿En serio?
3: Porque yo le decía los horarios de ustedes.
0: Ah, ya.
3: Me preguntaba de los horarios, ¿por qué quiere ir a la radio? Le digo, es que no los vas a encontrar a los que tú conoces.
0: Claro, tiene que ser en este horario.
3: Porque nosotros... la mañana, por ejemplo, está la Janita.
1: Claro, claro.
3: Hasta las 12, desde las 5.
0: Justamente.
3: Y después vienen las noticias.
0: Justamente.
1: Justo.
3: Entonces usted está de noche y de noche no va a estar acá.
0: No, justo. Bueno, justamente, pero... Pero mire, en cualquier minuto nos va a encontrar acá o le vamos a avisar si es que nos toca algún tornito en la tarde, ¿eh?
1: Claro.
0: Sí, pues puede ser.
3: Yo le dije, de repente están en la radio porque en la mañana la Janita nombraba a varios compañeros que están en la mañana a las 9.
0: Mire, Oiga, pero sí. Siempre se agradece la buena sintonía de cada auditor. Son ustedes muy amables de escucharnos, porque sin ustedes no seríamos como radio.
1: Estaríamos aquí.
3: Ustedes los entretienen mucho.
0: Así es. Así que muchas gracias, amiga. Estamos,
3: sí,
0: mire.
3: Para mí es mi compañera la radio.
0: De hecho, la función de los medios de comunicación es esa.
1: Sí. Acompañar.
0: Informar, educar y entretener.
3: Sí.
0: Materia de quinto.
3: Informar.
0: Sí. Materia de quinto grado.
1: De quinto
0: grado.
1: Y el sexto también te lo hizo.
0: También te lo hizo.
1: Sí.
0: Así que llama, amiguita mía. Ni un problema.
3: Ya, mi niño, le pido un temita.
0: Sí, dígame, pues. ¿Qué canción quiere escuchar?
3: No sé si se puede o no.
1: A ver.
3: Estelia Cruz, La noche es un carnaval.
0: La noche es un carnaval. Ya, pues, ni un problemita.
3: Ya,
1: que esté muy bien, señorita Mafalda.
3: Sin novedad a su casa.
0: Que tenga buena noche.
3: Que Dios lo cuide.
0: Gracias, amiga mía. Oye, saludos para León Da Vinci, el León, gran amigo. Bueno, muy muy buena persona, León. Le envío un abrazo, está escuchando. En el Perú, ¿cierto, León? ¿Perú, Argentina? No, del Perú. En el Perú, por ahí. Bueno, nuestros jefes son del Perú, pues la radio es de Perú.
1: Sí,
0: pues la RDL. Saludos a Carlitos Chero, por ahí, que está en sintonía. Chiclayo, los chiquillos de Chiclayo, por allá, Lima. Un abrazo a... ¿A dónde más tenía allá en... ¿Cómo se llama esta parte?
1: En Piura.
0: Piura, y Piura. Había otro que empezaba con T, parece.
1: Trujillo.
0: Trujillo. Saludos a la gente de Trujillo allá en Perú. Saludos, Leonda. Tremenda persona, muchas gracias.
1: El León. Bueno, el
0: consejo al amigo ahí. Oye, vamos al llamadito.
1: Sí, ¿sabes qué? ¿A quién tenía por ahí?
0: ¿A quién?
1: ¿Nos va a volver a llamar? El Charro...
0: ¿A la avena?
1: Aravena.
0: Ah, Aravena, perdón.
1: Aravena. No, el Jarro a la avena.
0: A la avena.
1: Sí, sí. Le mandamos un saludo a nuestro amigo Francisco.
0: Saludos a Panchito. Saludos a Panchito.
1: ¿Es del barrio?
0: Sí, por supuesto. Así que le enviamos un tremendo abrazo.
1: ¿Qué tal la línea telefónica? Hola, buenas noches. Hola. Hola. Buenas noches. Está medio desfasado.
0: No, está más desfasado. Ya. Cuando tenga menos desfasado.
1: Aló, buenas noches.
0: Ya. Hola, hola. Tenemos un saludito acá.
1: Sí.
0: Dice por acá, muy buenas noches, Nico y Ricardo, ¿cómo están? Saludos desde Santiago, Juana. Le quiero pedir una canción de El Flaco y su pariente. Me haces falta. ¿Ya? ¿Ni un problemita? Vamos a buscar el temita musical. ¿Vamos con la música?
1: Vamos con la música.
0: Esto es La Sonora Palacios, un año más para nuestra amiga Estela.
1: Me parece, compadre.
0: Vete, no.
1: Estela.
0: Estela, ya.
1: Esta es la última vez que
0: tocamos este tema. Esta es la última. Saludos, León, León, León, León, Leonda.

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1: Espectacular.
0: Oye, el Chester, ¿qué pasa con el Chester?
1: Oye, Chester, ¿verdad?
0: Oye, no lo contestó.
1: Vamos a llamarlo ligerito, ¿eh?
0: Ligerito lo vamos a llamar. Veamos quién está en la línea telefónica. Saludamos a Fernando, al olor.
2: Aló, buenas noches, Nico.
1: ¡Hola, maravilla!
2: ¿Cómo estás, Nico?
0: ¡Uy, te echamos de menos!
2: Aquí estoy escuchando su programa, el gran show de la RTL.
1: Bueno, ¿cómo estáis, Nachito?
2: Bien, pues Nico, ¿y usted cómo está?
1: Aquí, pues con el Ricardo haciendo el programita, pues.
0: Oye,
2: con el Ricardo Catimbaño.
1: El mismo que viste,
0: pues, salud, pues.
2: ¿Cómo está, Ricardo?
0: Muy bien, ¿y usted, mi niñito, cómo está?
2: Bien también.
0: Oye, un saludo para la abuelita.
2: Ya, yo le digo que usted le mandó salud.
0: Un abrazo grande
3: para papá, para mamá, para todos.
2: Ya, para toda mi familia.
0: Mira quién está ahí, mira. Para mamá, para papá, para todos.
3: Para papá, para mamá, para
2: todos. Oye, don Ricardo.
0: Dígame.
2: Salud, le mandó mi hermana la Robertita ese día.
0: ¿Cuál?
2: La Robertita.
1: ¿Cuál es? ¿Quién es ella?
2: Mi hermana.
0: ¿La hermana?
1: ¿Pero cómo se llama? ¿Cómo se llama?
0: ¿Cómo se llama?
2: Robertita.
0: La Bertita.
1: Ah,
2: la Bertita. No, la Roberta.
1: Dagoberta.
0: Dagoberta.
2: Sí, la Robertita.
1: La Robertita. Ah,
0: la Robertita.
1: Mira.
0: Mira, buen nombre.
1: Buen nombre,
0: ¿eh? Sí, especial.
1: Hay que verlo.
0: Yo también.
1: Oiga, mi guachito, ¿alguna canción?
2: ¿Me podría tocar una canción?
0: Sí, ¿cuál sería?
1: Sí, pues.
2: Una de los Cuatreros del Sur.
1: Toma.
0: Ahí tení.
2: Esa que dice, te juro que jamás no te voy a olvidar.
0: Oh, ¡ay, que estás romántico!
1: Está romántico.
0: Oye, ¿qué te pasó? ¿Te enamoraste?
1: Eso sí.
2: Yo estoy enamorado de una doctora que come chocolate.
1: Ah, ya. ¿Ese tema se llama Enséñame a Olvidar o No Puedo Olvidarla?
2: Ah.
1: ¿Ese tema se llama No Puedo Olvidar o Enséñame a Olvidarla?
2: Esa que dice que jamás no la voy a olvidar.
1: ¿Será esta? A ver, pero ¿será esta? Escúchame. No, debe ser esta entonces.
0: No, era la otra.
1: La otra. Ya, aquí la tenemos lista.
0: Es que no puedo olvidarla, no.
1: Ya, está lista, compadre.
2: Yo no puedo olvidarla, no, cuánto la quiero.
0: ¡Asociégate!
1: ¡Aburre!
0: Oye, estate tranquilo.
2: No, que tenga buena noche.
0: Quédate asociego.
1: Ya, mi guachito, se me cuida.
0: Ya, nos vemos.
1: Chau, chau. El Ignacio de la Maravilla, de Entre Ríos, en la comuna de Molina.
0: ¡Déjale!
1: Berija de Molina. ¿Ah?
0: Berija de tu bolillo. Oye.
1: ¿Qué pasó?
0: ¿Te imaginas ahí lo pudiéramos conectar al sistema de que infla los globos? ¿Cómo se llama?
1: Helio.
0: ¿Cómo hablaríamos si estuviéramos con Helio?
1: Yo el fin de semana tengo que ir a buscar unos globos con Helio.
0: ¿Sí?
1: El domingo.
0: Ya, y si nosotros lo
1: podríamos hablar con Helio. De hecho, es una forma muy divertida.
0: Sí, oye, es como cuando vas al dentista y te pone el oxígeno de la felicidad.
1: Ah, ¿verdad?
0: Ahora te ponen un puro mascazo y que hay mal, oye, que hay feliz.
1: Pero ojo, el gas helio es muy peligroso.
0: Sí.
1: Sí, es altamente peligroso. Aquí de hecho dice...
0: ¿Y cómo hablan?
1: Que el gas desplaza el oxígeno de los pulmones, lo que provoca hipoxia, falta de oxígeno en el cerebro,
0: ¿sí?,
1: de inmediato, y los riesgos inmediatamente incluyen mareos, desmayos, asfixia y embolia gaseosa.
0: Oye.
1: Así que imagínese, ¿eh?
0: ¿Te imagináis que hay pegado?
1: ¿Te imagináis?
0: ¿Cómo que te imagináis?
1: No te imagináis. Ya. Vamos con Noche
0: 23 con 23 con 23.
1: Noche de bruja. Tu perfume, ¿eh?
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0: Ya, estamos de regreso.
1: Aquí estamos, oye,
0: sí,
1: Nico.
0: Pues,
1: voy a saludar a la sexta región, la frecuencia 93.7 en San Fernando, el 90.1 en Lolol, 89.1 en Paredones y en Pichilemu, en el 106.3 lo están escuchando, y el 1450M desde Santiago hasta Chillán. ¿Sabes qué, Nicolás?
0: Dímelo.
1: En Cauquenes, ¿en qué frecuencia nos escuchan?
0: 103.7 Cauquenes.
1: Linares.
0: Linares 95.3. También tenemos 103.7 en Talca y Pencao, ¿eh?
1: Ya, ¿y en el AM?
0: AM 910 en Talca.
1: Espectacular. Y en Duao y Loca también está el 93.7, el 98.5. Para Constitución, para los mauchitos, los maulinos, está el 95.7, el 100.9 en Curepto, el 99.7 en Bichuquén y en Gualañé 99.3. Y en Curicó, nuestra casa matriz, donde estamos nosotros ahora, aquí pues, en el estudio de Mario Contreras Besoín, ¿sabe cuál es?
0: ¿Cuál?
1: 95.5.
0: Espectacular, pero compita.
1: Oye, dime.
0: Parece que tenemos posibles lluvias a fin de mes.
1: ¿Sí?
0: Sí, por ahí el 27 me parece una lluvia que está... que quiere o no quiere.
1: Se quiere.
0: Parece que las bajas presiones están abriendo paso para que entre la lluvia al Pacífico. Así que vamos a estar viendo por ahí la situación que podría venir, ¿eh?
1: Oye, hoy día era el día de los borrachos.
0: Oye, sí. ¿Por qué se celebra el día de los borrachos?
1: Hoy día, ¿por qué se celebra el Día de los Borrachos? ¿Cuál es la iniciativa de este día?
0: Según lo que tenemos por acá, ¿por qué se festeja ese, en todo caso, informalmente?
1: ¿Ah? Bueno, si ayer formalmente se cambió la vocera de gobierno.
0: ¡Claro!
1: Hoy día es el Día del Borracho.
0: Pero mira, esto nació en México, si no me equivoco, según lo que dice este artículo. Un calendario lleno de efemérides donde se da cabida a las profesiones, ¿cierto? A las costumbres. Y nació el Día del Borracho, 20 de mayo, que marca una jornada singular, invita a la reflexión y el encuentro. Muchos lo plantean, ojo, dice, como la siguiente duda al recordar anécdotas pasadas. ¿Quién en la vida no se pasó de copas o hasta terminó en condiciones lamentables tras una fiesta, salida o encuentro con amigos? ¿Te pasó, Ricardo Getimbay?
1: Mira, qué buenísimo. Oye, pero hoy día hay que celebrarlo de una u otra forma. Mañana es feriado.
0: Así es.
1: ¿Sí? Oye, algunos ya están haciendo el sanguchito.
0: Sí, pues.
1: Día, está como autorizado el día.
0: Yo lo estoy haciendo con palta y con tomate mayo.
1: Mañana los toca trabajar tampoco.
0: No.
1: El día viernes sí, pues.
0: Cállate. Oye.
1: ¿Vaya a trabajar el viernes, Nico?
0: Mira, el Día del Borracho.
1: ¿Ya? ¡Nico!
0: Tiene su raíz en México.
1: Oye, te están llamando.
0: Y cruzó la frontera incluso hasta Europa.
1: Te están llamando.
0: No, se cortó, joder. Mira, hablando de borracho, te estoy escuchando, Nico. Vengo de camino a mi casa desde Sarmiento. El Luchito, oye, el Luchito también celebra el Día del Borracho, me dice por ahí.
1: Oye, y el Día del No Borracho también se celebra.
0: Ajá.
1: Sí, pues yo voy a saludar a mi compadre Adán Muñoz, que está allá en Los Guindos escuchando la radio.
0: Saludo
1: también.
0: A nuestro amigo Adán.
1: Sí, pues está con el máscara. El máscara.
0: El máscara.
1: El máscara. Ya, veamos quién está en la línea telefónica, a ver, para que nos lo digan. Oye, no contesté el teléfono. Aló, buenas noches. Hola, hola.
0: ¡Aburrete!
1: Está desfase.
0: No, tiene un desfase como de 3 kilómetros para allá.
1: 8 días de desfase.
0: Cuando nos escuche por el teléfono, vamos a conversar.
1: Hoy saludamos a la gente de Pellines, allá en Constitución, que lo escuchan.
0: Caleta Pellines, maravilloso.
1: Sí, pues espectacular cuando uno vaya a comerse esas ricas empanadas de marisco.
0: Pues, era maravilloso. Oye, el llanero de Ñuble me piden por acá. ¿Ya? Voy con mi señora Araceli. Y sí, soy un borracho. Sí. Este compadre me gusta porque es sincero.
2: ¡Uy, uy!
0: ¡Qué cuestión!
1: ¡Aló!
0: Está ahí medio desfasado la
1: lengua. ¡Aló! ¡Aló!
0: ¡Aló!
1: ¡Aló!
3: ¡Aló!
1: ¡Aló!
0: ¡Aló!
1: ¡Aló!
3: Buenas noches.
0: ¡Oh! ¡Vámonos para la casa mejor!
1: ¡Rico! ¡No te vas! ¡Quédate ahí, no! ¡No me quiero solo! Ya, Nico. Se está.
3: Ahí estamos todos.
1: Ahora estamos todos.
4: Buenas noches.
3: Buenas noches.
1: ¿Cómo está, Rosita?
4: Buenas noches.
3: Bien, usted.
1: Bien, aquí estamos. No me dijiste solo recién.
3: Oiga, que es una canción.
1: ¿Cuál sería?
0: ¿Cuál temita sería? Cuénteme.
3: Hechicho.
0: ¿Cómo se llama el tema?
3: Hechizo, la temporera.
0: ¿Temporera?
1: ¿En nuevecitas?
3: Sí.
0: Ya pues, Buenas.
1: Ya, pesado.
2: No, si no es la Rosita de nuecita.
0: Ya, le tocamos la canción, ¿eh?
3: Ya.
1: Rosita. ¿Cuántas son las hectáreas que quedan allá para mi compadre?
3: Ya, tengo hartas hectáreas.
1: ¿Sí?
3: Tengo 50 hectáreas.
1: ¿Y cómo vamos ahí con el Nico? ¿Qué hará una media hectárea para este pobre guacho?
3: Ya, pues, venga,
0: una vela,
3: no.
0: Oiga, Rosita.
1: Oye, que se ha hecho una piscina doble.
0: ¿Se hizo una piscina, en serio?
5: Sí.
0: Gracias.
1: Ya, sí. Va el temita, Rosita. Ya, Rosita, buenas noches.
0: Ya,
1: ya. Oye, ¿qué ha pasado en esta línea?
0: Asosiégate.
1: Te van a volver a...
0: Guardia.
1: Ya, defensa así.
0: Por Dios.
1: Ya,
0: por
1: favor.
0: Vamos con el temita de la temporada, ¿te parece?
1: ¿Qué? Ya nomás. 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

Este es el llanero de Ñuble para nuestro amigo Luchito. Por ahí en sector Sarmiento, con Araceli y su esposa. Óyeme, cariñito.

0: Las figuras. Oye, Nico, le damos las gracias a toda la gente que estuvo en la sintonía y que nos llamó, que se contactó de una u otra forma por el WhatsApp, por los números telefónicos de la radio, y también los llamaditos, ¿sabes? Que de una u otra forma todos los días están en contacto con estos humildes servidores en estas 16 emisoras que están a lo largo de Santiago hasta Chillán, con lo que es la Tropical Latina, la que alegra tu vida.
1: Así es, gracias a cada uno por la tremenda sintonía. Bueno, mañana va a estar Sergio Peñalosa en las noticias. Mañana hay una programación especial. Va a estar Alejandra, Víctor González. Bueno, van a estar nuestros amigos también ahí haciendo una programación especial de fin de semana largo. Viernes normal, ¿eh?
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1: Así es. Oye, cortito, sector Los Queñes, Los Maquis, kilómetro 31, 32 de la J55, no hay luz, y bastante ráfaga de viento, sector viento Puerche. Esto es viento

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1: Son las 12 de la noche, con un minuto.

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0: totalmente vivo. Son las 0 horas con 15 minutitos. Ay, que hace calor hoy. O sea, perdón, perdón. Que hace frío. La neblina me trajo para acá, para la emisora.
1: Arriba esa.
0: Pide su canción, pide su tema. El WhatsApp de la radio, el WhatsApp de la RTL. Totalmente en vivo, como les comenté. Hacemos esta... Esta esta noche, ¿sí o no? ¿Sí o no? Saludos a todos los Charlie Papa que están en sintonía. Buena, buena, los Charlie Papa. ¿Qué tal, qué tal? Los Charlie Papa.
2: Me conoces muy bien.
0: ¿Qué más? En vivo en la RTL.
2: Si algo no me parece bien.
3: Carlos Farías, el zorro.
0: Nos vamos a TikTok también en vivo.

4569 740-45986. Yo ya me lancé, ya me lancé. Ya, ya, pero si ya me lancé. ¿Qué? Si yo dije, me voy a lanzar. Aquí estamos. En

0: Y en la 93.7, 90.1, 89.1 y 106.3 hacemos fiesta. Los que están ahí hablando al WhatsApp, o sea, perdón, al TikTok, anoten el WhatsApp de la radio, solo audios, más 569-7404-5986. ¡Súbele! ¡Ella!
1: Carlos María, el zorro.
0: Y no hay más. Totalmente en vivo. Sí. Compartan el live ahora. Compartan el live, que estamos en vivo y en directo. Y por la radio.

todos arriba, todos arriba, todos arriba, todos. Dice, no pican. Pida su canción ahora. Pida su temita. Estamos en la radio Tropical Latina con todo. ¡Ay, mamita! Vamos arriba, arriba, arriba, arriba. Bájame la luz. Un poquito, ¿no? Los que están viendo TikTok, compartan el live de TikTok. Carlos Farías o Malverde. Así salgo en TikTok. Compártanlo ahora.

0: Quisiera.
1: Ahí sí.
0: Pero vamos. No se puede. Tal vez es el curado.
1: Saludos a toda la gente que está escuchando la radio 93.7, 90.1, 89.1, 106.3.
0: ¿Qué le dio mi número al alcohol?
1: ¿Fuiste a correr? Sí. Ya vengo de vuelta. Llegué todo sopeado. El WhatsApp para los saluditos, el WhatsApp para que manden los audios es el más 569-7404-5986. ¿Cómo dice?

Estamos en TikTok. Estamos conectados en TikTok. Hay 48 conectados en TikTok en la transmisión en vivo. Y en la radio también estamos. 93.7, 90.1, 89.1, 106.3. No nos escucha nadie. No nos ve nadie.

0: el WhatsApp para los audios, más 569-7404-5986. El audio.
1: Hola, buenas noches, zorrito. Quería pedirle un temita. Soy Elizabeth de Puente Negro. Un temita para mi esposo, Rodrigo Duque, que lo amo con mi corazón, junto a mi hijo Byron. Una canción bonita. Nada, pues saludo y muy buena la radio.
0: Muchas gracias, mijita.
1: Zorrito, soy Elizabeth de nuevo. Queríamos escuchar la canción de Privilegio de Amar. Esa es nuestra canción para nosotros con mi esposo Rodrigo Duque, que ya llevamos más de 21 años juntos. Así que pónganos esa canción. Es que saludos.
0: Esa canción es romántica, para llorar, pues, mijita. ¿Cómo le voy a poner esa?
2: Quisiera aportar.
0: A ver, ¿qué dice el resto de gente? El resto de auditores. Si le tocamos.

0: auditores, auditoras de la radio, los que están en TikTok, el WhatsApp de la radio. Manden audios ahora ya. ¿Le tocamos la canción romántica, sí o no? ¿Le ponemos privilegio de amar, sí o no? Avísenos ahora. No nos ve nadie. 70 conectados en TikTok a esta hora. Y por la emisora, 1300 personas viendo esta transmisión en TikTok 71. Y escuchando por la radio, 1377 personas conectados en TikTok 77. Está bien, está bien.
1: 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Porque me está llamando.
0: 81 conectados en TikTok.
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0: Me pidieron un tema romántico. Lo voy a tocar igual.
2: Y se unen desde la región de los lagos y la séptima región de Chile.
0: Aunque se enojen, aunque se vayan. También es bueno escuchar música romántica de vez en cuando. ¿Sí o no? ¿Qué pasó?
3: Ya, pues zorrito, colóquela vos. Digan que sí, por favor. Ya, saludos.
0: 88 conectados en TikTok viendo la transmisión. En TikTok me ve y me escucha. 90. Personas viendo TikTok.
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0: Y el resto, las 1.335 personas escuchando la radio. ¡Qué
4: arriesgo!
0: ¡Hacemos un quiebre! ¡Súbele, negro!
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0: Quiero llegar a los 110 conectados. ¡Vamos!

0: En el corto tiempo.
1: ¡Vamos arriba!
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1: 105 conectados en TikTok. 109. Oh. Y por la radio 1450 personas.
0: Yo no

0: música para el corazón.
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0: En TikTok y en la radio. Gracias, TikTok. 117 conectados en TikTok y conectadas.
2: Pero sobre todas las.
0: Y por la radio. 1457 personas escuchándome. Gracias. Subimos, seguimos subiendo TikTok. Comparta el live. Llevamos 120. Carlos Faría Malverdi, así salgo en TikTok.

0: Malito arriba.
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0: vaya, vaya, vaya, vaya, vaya. Mándenme WhatsApp, chiquillos. WhatsApp a la radio. WhatsApp a la radio, por favor. Más 569-7404-5986. Gracias a los 138 conectados a esta hora. Pero soy.

0: ¿Cómo están? Bienvenidos a TikTok, bienvenidos a la radio 106.3 Pichilemu.
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0: Muchas gracias por la sintonía. Manden su WhatsApp ahora.
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0: ¿Por qué?

Compartan el live ahora. Sigan mi cuenta en TikTok. Carlos Farías Valverde. En la radio en vivo también. Con todo. Cambiamos de estilo. Todos a la pista. A pasarla bien. Hoy.

radio. 1700 personas escuchando. Gracias, gracias. Son las 0 horas 36 minutos nomás. 0 horas 36 minutitos. Y hacemos fiesta. ¿Quiere pedir su canción? Más 569-7404-5986. Más 569-7404-5986.

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1: Ay, temazo a esta hora, viejito, viejito. ¿Qué canción quieren escuchar? ¿Qué tema? ¿Cuál les pongo? A ver, díganme ahora. WhatsApp. Solo WhatsApp. Más 569-7404-5986. Oh. Ahí estamos. 247 conectados a esta hora.
2: En vivo. Seguimos sembrando estilo.
1: En vivo, en vivo.
2: Al ritmo de Sabor.
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1: Córtale el efecto, hombre. 250 conectados a esta hora.
3: ¿Qué

0: 254 en TikTok y en la radio 1000.
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0: ¿Qué? Ya.
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0: 1851 personas en TikTok.

0: 280 conectados en mi live de TikTok. Y en la radio, 1833 personas, ¿vale? Y en la página de la radio, la página.
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0: ¿Quién le dio mi número al alcohol? 292 personas conectadas en TikTok. 1922 personas en la radio.
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0: En TikTok tengo 300 conectados. Piden su tema ahora. Más 569-7404-5986. Ahí los temas. Audios. Más 569-7404-5986. A ese numerito los WhatsApp.

0: Zorrito, póngase de los peregrinos del amor por la carretera. Buen tema.
1: Eso, luego sale. 437 conectados en TikTok. Bienvenidos, bienvenidos. Hola, hola. En Zorro de Chile les habla
2: Carlos Farías, el Zorro de Chile.
1: Sigan mis redes oficiales, Carlos Farías Malverdi. Y también el Zorro de Chile oficial en TikTok. En Facebook, Instagram. 490 personas conectadas, pasándola bien.
3: Súbele,

0: La leyenda tropical sonando en vivo hasta ahora. Son las 0 horas 42 minutos. 712 conectados a esta hora.
1: Esperando.
2: Carlos María.
3: Sigue.
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0: ella. La leyenda.
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0: Son las 0 horas con 47 minutitos. 0 horas con 47 acá en la radio. Y también en TikTok, haciendo fiesta, dándole color a esta jornadita.

0: ahí volvimos, ahí. Ahora sí.
1: Carlos María, el zorro del Chile.
0: Saludos para todos los conectados, todas las conectadas.

0: WhatsApp RTL disponible, WhatsApp RTL habilitado, más 569-7404-5986. Ah, me cansé. No, ponete otro más movido, pues viejo. Otro más movido, viejo. Otro más movido. Ese, sí. Sí, dale nomás. ¿Qué? Oh. Perfecto, seguimos.
1: ¿Cómo te va con transmite en vivo el zorro de Chile?
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0: más a esta hora en la Tropical Latina y en TikTok también, por supuesto. Totalmente en vivo. Y las palmas arriba, las palmas arriba, las palmas arriba.
1: Arriba.
2: De Chile.
0: Y no hay más.

va para la feñita que está por ahí en sintonía en la radio a través del 93.7 de la RTL. Escuchando la feñita para ti, feñita. Feñita, no llores. No llores, feñita. ¿Ah? ¿Qué le pasa a esta? No llores, Fernanda, no llores.

Ahí estamos, totalmente en vivo en TikTok y en la radio. Cuando ya son la 1:02. Dime, dime, lánzate, ámame, declárate. Dímelo ya, dímelo ya. ¡Súbele!

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0: el chisme del sound. Buena, buena, Cachito, gran persona, gran amigo. Cachito, la leyenda del sound, mi compa. ¿Cómo estás, viejito? Bienvenido. Muchas gracias por conectarte a este live. Estamos haciendo la noche, el carrete a esta hora. Ya lo lanzamos, loguito. ¿Ya no? ¿Quién se quiere lanzar conmigo? A ver. ¿Está escuchando la radio? ¿Está escuchando la radio? ¿Está viendo TikTok? ¿Quién se quiere lanzar conmigo en esta noche?
1: Quisiera portarme bien, pero no mal, no.
0: Sí, po. Manden WhatsApp al más 569-7404-5986. Pero me entró una... Digan, yo me quiero lanzar contigo, zorro de Chile. Audios, solo audios.
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0: Es Mac DJ. A ver, mandémosle un scratch. Sí, pues sí, dije la otra vez yo. Dije la otra vez yo que cada vez que digamos Smack DJ hay que mandarse un scratch. Un scratch. Sí. Ajá, epa, epa, Otro scratch. Smack DJ. Solo audios. O si no, nos vamos.
2: 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Oh.
0: Oye, audio, por favor, audio, que no veo mucho. Yo, la verdad, que no veo los mensajes que dejan ahí abajito en el TikTok. Más 569-7404-5986. Gracias. Gracias por dedicarme a esta canción. Nunca lo olvidaré. Jamás. Esta canción te la dedican, creo que cuando te son infieles, ¿cierto? ¿Ah? ¿Sí o no?
3: Sí.
0: Ya. Por eso me la dedicaron.

0: Ahí estaba Ana Bárbara. Bandido. Maldita, te lo juro.
1: Carlos Farías, el zorro de Chile.
2: Temas. En vivo, con cariño para Radio RTL, esto es Agrupación Romances.

¡Eso es! Más 569-7404-5986, WhatsApp RTL. En vivo en esta jornadita de... ya 21 de mayo. Me lanzo.

0: Arriba la mansa fiesta hasta ahora. La mansa fiesta en la radio.
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0: 25 para las 2 de la mañana. Y no hay más.

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Oye, las personas que me están escribiendo al TikTok, mándenme un

Mensaje al WhatsApp de la radio, por favor. Los que están en TikTok conectados, viendo y escuchando, el WhatsApp de la radio es el +569-7404-5986. WhatsApp para saludos, escritos, ojalá por audio, +569-7404-5986.

0: No, acá cambiamos estilo. Le tocamos de todo. Lo que usted quiera se lo tocamos acá en la radio. Y en TikTok también. ¿Cómo pasamos de carita de muñeca a bruja, me dicen? Así como pasamos de bruja... ¡Baja! Así, mira. De ese toque. De ese toque. En vivo.
1: La radio tropical. Carlos Farías, el zorro de Chile.
0: Así mismo. Con todos. ¿Qué pasa? ¿Y qué pasa? Dijo el oso. Autorizado al 100%. Autorizado al 100%. Dale. Tócame una. Siempre tócate una piscolita primero. Así son. Así son. Y después uno tiene la culpa.

0: Haremos, haremos el amor. No te marcharás, haremos el amor. ¿Qué?
1: Oh, que son pesados.
0: Son pesados, ¿sí o no? Ya. 1:44 a través de la Tropical Latina. Haciendo la fiesta. ¡Súbete!

0: Eso es RTL en vivo y en directo son. Ordenémonos, negro, por favor. Ya, son la 1:47 minutitas, ¿cierto?
1: Sí.
0: Ya. ¿Quién es Jamita? Yamila, la de médico. No me queremos nada pelear aquí, mijita, en el TikTok. Le digo al tiro. Yamila musical, dice aquí. OS, OZ. No me queremos. Oiga, estamos en TikTok. Carlos Farías Malverde transmitiendo en vivo, me ve y me escucha. Y estamos en la Radio Tropical Latina, RTL 93.7, 90.1, 89.1 y 106.3. El WhatsApp de la radio para que mande sus saluditos es el +569 7404 5986. +569 7404 5986. No queremos pelear acá, Yamila. Yamila musical OZ. No vengáis nada aquí al mar atado. Sí, pues nada que. ¿Cómo se te ocurre, niña? Hacemos fiesta 11 para las 2. Tío Libardo, dígame la hora, tío Libardo. En la radio, dígame la hora, tío Libardo. Por favor.
2: Una de la madrugada. 48 minutos.

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0: Pero.
2: Mira la música.
0: Música de amanecida.

0: con Sabor. La saltamos y bailamos. ¿Es temprano todavía? ¡Vamos! 9 para las 2 de la mañana en la RTL.
1: ¡Sí me gusta!
0: ¡Ya nos lanzamos ya! ¡Ya nos lanzamos! Hay otro que se va a lanzar más ratito en la mañana.

0: Yamila. Yamila. Musical. ¿Quién es?
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0: Voy con audio, voy con mensajito de voz a esta hora.
2: Hola, quiero pedir una canción de Santa Feria. Saludos desde Chimbarongo.
0: ¿Qué?
2: Hola, quiero pedir una canción de Santa Feria. Saludos desde Chimbarongo.
0: Ya igual. Santa Feria, a ver, ¿cuál quería? Hijita. ¿Cuál? ¿Cuál, pues?
2: Hola, quiero pedir una canción de Santa Feria. Saludos desde Chimbarongo.
0: No lo entendí bien el mensaje. Mande otro.

Son las 2 de la mañana. Oh. 2 de la mañana ya. Hoy qué tarde. Santa Firia. Ya. Si no me dice quién es Yamila.musical, no sé cuándo. La silenciamos al tiro. La silenciamos. Vemos. Porque me está llamando. ¿Quién es? ¿De dónde es? ¿De dónde escucha? Hola. La Karen, sí. ¿Sí? No, pues, no me podía acordar de tu nombre, Karen, que te cambié mucho el nombre. Karencita la cantante. Oye, mándame otra hola, otro live. Otro audio.

0: Si no me mandas otro audio, amiga, voy a tocar esta canción. Voy a tocar esta canción.
1: Con sentimiento suena la guitarra de Dios.
0: Sí, po. Mándeme otro audio. ¿Cuál quieres? Ya, pues, Velu.
2: Golpeando.
0: ¿Cuál de Santa Feria?
1: ¿Y esta canción?
0: No, esa tampoco. No, tampoco. Oye, saludos a toda la gente que está escuchando la radio 93.7, 90.1, 89.1 y 106.3. La Radio Tropical Latina, completamente en vivo y en directo. Sí. En vivo y en directo, la única radio en vivo. Desde San Fernando transmitimos en vivo. ¿Ah? Desde San Fernando transmitimos en vivo. Si usted está escuchando radio, cámbiese, cámbiese. Si está escuchando por el dial 93.7, 90.1, 89.1, 106.3, cámbiese. Le doy permiso. Le doy. Espérate, espérate un poquito. Deja poner el contador. Deja poner el contador. Oye, cabeza 40. Contador. 20 segundos. Le doy 20 segundos para que se cambie de emisora. En Pichilemu, Lolol, Paredones, Bucalemu, San Fernando, Paredones. Cámbiese de radio. Vea si hay otra emisora en vivo. Vea, vea, vea. Por eso puse esta música. Vea otra emisora. Cámbiese con confianza. Vea si hay otra emisora en vivo hasta ahora. 2:03 de la mañana.
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0: ¿Cacharon para el lado? Ya, perfecto.
1: Te confieso.
0: Todas las otras emisoras están grabadas a esta hora de la mañana. Somos los únicos en vivo.
2: Golpeando las palmas en el aire. 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
0: Jefe, ¿me merezco un bono, sí o no?
3: Sí.
0: Sí, bueno.

0: Quisiera portarme bien.
1: Ya, ¿cacharon?
0: No se fue.
1: Somos los únicos en vivo.
0: Alejarme de la
1: ah, ¿no cacharon?
0: De ya. Semana.
1: Los autorizo nuevamente a cambiarse de radio. ¿Ah?
0: ¿Qué le dio mi número al alcohol?
1: Ya, cámbiense de radio. Vean cuál más está en vivo. A ver. Tienen 20 segundos. Y ahora, ya. En Pichilemo, Lolol, Paredones, Bocalemo, San Fernando, Chimbarongo, Placilla. ¿Qué otra radio está en vivo? A ver. Vean, cámbiese. Cámbiese de radio.
2: Es decir,
1: yo le doy permiso.
2: Nada.
1: Dejo esta música de fondo para que usted sepa dónde volver después, pues, obvio.

0: Ya estamos de vuelta, ¿cierto? Volvieron acá mismo. Claro, si nadie más está en vivo. Nadie. Nadie más está en vivo. Somos la única, somos la mejor, somos la número uno.
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0: ¿Quiere pedir su canción? Hágalo ahora. Más 569-7404-5986.

0: Seguimos con la cumbia, seguimos con el sabor. Las últimas peticiones musicales, porque de ahí nos ponemos a mezclar en vivo, ¿sí? De ahí hacemos fiesta. ¿Cómo que no? ¿Sí, po?
1: Sí.
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0: Ay, Dios mío, no digo. No, si la gente así, la gente no le gusta que uno surja. No le gusta.
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0: Los últimos mensajitos.
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0: 2 de la mañana con 7.
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0: Solamente los. Los audios.
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0: Los audios y las peticiones.
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0: Al WhatsApp, +56 97 404 5986. Ahí es, ahí pídalo, ahí solicítelo.

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Hoy, en este especial día en que Radio Tropical Latina comparte con el trabajo bien rico que fue buscar las mejores canciones de los últimos años. Y de esa manera conformamos esta programación que a través de RTL compartimos con usted.

0: Estamos en vivo todavía, estamos en vivo todavía. Son las 2 de la mañana, 23 minutitos.
1: El zorro de Chile.
0: Una vida romántica, hombre.

0: 2 de la mañana con 28.
1: Son de azul.
0: 29.
1: O son de miel.
0: Ni tocamos de todo a esta hora. Ni todo a esta hora.
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0: Tranquilo, jefe. El jefe me está llamando. No voy a bloquear al tiro. Sí. Jefe, no me llame más, no lo voy a contestar.

0: que no le gusta, se viste y se va nada más. Seguimos un ratito más por la radio.
1: Pobre.
0: Y luego continuamos solamente en TikTok.
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0: Sí, que es que falta con las cejas para abajo. Andan

Estamos en vivo. Son las 2:47 en la Tropical Latina. Pida su canción, pida su tema, ahora aproveche. Sí. Pida su tema, pida su canción.

No molesten. No molesten. Estamos todos sanos aquí. Sigan de largo. No estamos aquí en la casa, no estamos aquí.

¡Déjeme lo empadronado! ¡No voy a salir! ¡Déjeme lo empadronado! ¡No voy a salir! ¿No? Dale, colega.

0: Oye, la musiquita. Estamos en vivo. Van a ser las 3 de la mañana, concha.
1: Sentimiento, ¿cómo? Ay.
0: Saludos a las TENS que están de turno a esta hora de la noche, menos una.

0: DJ Hermix, la música perfecta.
1: Ah, está grabado.
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1: No, está grabado. Sí, está grabado.
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1: A ver, señora, caballero, si estuviese grabada esta programación, ¿yo le podría decir al tío Limardo que diga la hora? Tío Limardo, diga la hora.
4: 2:00 a.m. 57 minutos.
5: ¿Dos de la madrugada?
1: ¿Eh?

0: Oye, el TikTok me quiere bajar la transmisión. Fíjame, escúcheme en TikTok. Carlos Farías Malverdi, esa es mi cuenta.
1: Carlos Farías, el zorro de Chile.

para la música. Para la música. Esa ya lo tocaste porque ese weón. Ya lo tocaste. No sé. A ver. El DJ se mandó 3 weeks al seco y se fue en la bola. Sí, sí, yo le dije. No me creyó. Sí, nada que ver. No sé, nada que ver, ¿cierto? Son las 3:04 minutos.

0: Seguimos con la cumbia. Son las 3:15. No. No, en serio. Amigo Limardo, ¿qué hora es?
1: 3 de la madrugada, 15 minutos.
0: ¡Anda! ¡Qué pesado! ¡Vale!

0: Ah, me voy. Tengo que irme. Me están acusando carabineros. ¿Qué hago? Ay, carabinero. ¿Le pongo una canción a los carabineros? ¿Le pongo una canción? Y si se enojan más. Cualquier cosa, esta es casa, ocupa nomás. Oye, oye, las vecinas pesadas. Así son. Pero bueno.
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Sí. No, está bien. Está bien. Me voy.

para ella. Sí. No sé, no, es que... para ella va con todo. Dale. Último temita que nos vamos. 321.

0: música, Disney. ¿Te parece que empecemos así?
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2: Últimos temas, últimas canciones, que nos vamos. 3:23, ya, hombre. Hay que dormir también.

están llegando las maracas. Destruido. Sí, po. Mira. Ah, gentemente sucia. Ahí. ¿Sí? ¿Va a ser la fiesta?

0: desde la madrugada, 48 minutos.
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0: 4 de la madrugada, 16 minutos.
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4 de la madrugada. 29 minutos. 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

0: 4 de la madrugada. 46 minutos.
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prepárate, no te cambies. Ya viene El Despertar Ranchero.

0: Son las 4 de la madrugada, con 59 minutos.
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3: Impone.

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2: La señal horaria en RTL.
3: Son las 5 de la madrugada, con 3 minutos.
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1: La señal horaria en RTL.
2: Son las 5 de la madrugada, con 59 minutos.
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0: Son las 6:59.
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1: La señal horaria en RTL.
2: Son las 7 de la mañana, con 32 minutos.
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Son las 7 de la mañana, con 53 minutos.

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1: Hola.
2: Hola, mi amor. 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

0: El 21 de mayo de 1879, la bahía de Iquique amaneció cubierta por una densa neblina. La vieja corbeta de madera chilena Esmeralda, al mando del capitán Arturo Prat, mantenía el bloqueo del puerto. Junto a ella estaba la pequeña goleta Covadonga liderada por Carlos Condel. La calma terminó abruptamente cuando se escuchó la voz de los vigías que divisaban columnas de humo en el horizonte. ¡Dos humos al norte! ¡Dos humos al norte! Eran los dos buques blindados más poderosos de Perú, el monitor Huáscar y la fragata Independencia. La desigualdad era abrumadora. Los barcos peruanos poseían corazas de hierro, cañones de gran calibre. Los buques chilenos eran de madera, viejos, con calderas en pésimo estado. Ante la inminente catástrofe, Prat reunió a su tripulación en la cubierta de la Esmeralda y pronunció una arenga que quedaría grabada en la historia.
1: Muchachos, la contienda es desigual. Pero ánimo y valor. Nunca nuestra bandera se ha arriado ante el enemigo. Y espero que no sea esta la ocasión de hacerlo. Mientras yo viva, juro que tal cosa no sucederá. Si muero, si yo muero, quedan mis oficiales, que sabrán, no lo dudo, cumplir con su deber.
0: El combate comenzó con un intenso intercambio de artillería.
2: ¡Viva Chile!
0: Condel, comprendiendo que la permanencia en el lugar significaba la destrucción, navegó con la Covadonga hacia el sur, pegado a la costa baja. El blindado Independencia lo persiguió iniciando un enfrentamiento separado. Mientras tanto, la Esmeralda quedó sola frente al imponente Huáscar comandado por el hábil almirante Miguel Grau. Durante horas, la Esmeralda resistió el bombardeo. Los cañonazos del Huáscar perforaban la madera y causaban estragos entre los marinos chilenos. Grau, buscando terminar pronto el combate y evitar más derramamiento de sangre, ordenó emplear el espolón del Huáscar para embestir directamente al navío chileno. Al producirse el primer impacto, las dos naves quedaron unidas por un instante. Prat, con la espada en alto, gritó:
2: ¡Al abordaje, muchachos!
0: El estrépito del combate impidió que la orden fuera escuchada por toda la tripulación. Solo el sargento Juan de Dios Aldea y otro marinero lograron saltar junto a él a la cubierta del Huáscar. Prat avanzó con valentía hacia la torre de mando enemiga, pero cayó abatido por los disparos de los defensores peruanos. La muerte de Prat no mermó el espíritu de sus hombres. El teniente Ignacio Serrano asumió el mando y rechazó rendirse. Cuando el Huáscar asestó el segundo espolonazo, Serrano repitió la hazaña y saltó al abordaje con una docena de marinos, corriendo la misma suerte trágica de su comandante. Finalmente, un tercer impacto de espolón abrió una vía de agua fatal en el casco de la corbeta. A las 12:10 de la tarde, la Esmeralda comenzó a hundirse en las aguas del Pacífico. El corneta de órdenes, un niño de solo 15 años, llamado Gaspar Cabrales, tocó el último acorde mientras el pabellón chileno, aún al tope del mástil, desaparecía bajo el mar sin haberse rendido jamás.

cualquier grado. En un acto de profunda humanidad y caballerosidad, ordenó de inmediato detener el fuego y rescatar a los sobrevivientes chilenos que flotaban en el agua. Horas más tarde, se enteraría de que la Covadonga había logrado encallar a la Independencia de los arrecifes de Punta Gruesa, inclinando la balanza estratégica de la guerra. El sacrificio en Iquique transformó a Prat y sus hombres en un símbolo imborrable de valor y unión nacional. Sobre el lienzo bravío del Pacífico, donde el viento ruge cánticos de eternidad, se esculpió la epopeya más pura de valor humano. Aquel 21 de mayo de 1879, la madera vieja y cansada de la Esmeralda no enfrentó solo al hierro y al fuego, desafió al destino mismo con el pecho erguido. Los marinos chilenos, hombres de bronce y sal, no vieron en la asimetría del coloso peruano una sentencia de muerte, sino el umbral dorado hacia la inmortalidad. Cada cañonazo enemigo que desgarraba el madero encendía con mayor furia el fuego sagrado en los corazones de la tripulación, transformando el miedo en un clamor unánime de libertad y soberanía. Cuando el Arturo legendario cruzó el abismo entre la vida y la gloria, su espada no apuntó a un navío, apuntó a las estrellas. Su caída no fue un fin, sino el nacimiento de un eco que multiplicó el coraje en cada rincón de la cubierta. Serrano y sus valientes saltaron al abordaje con el alma desbocada, escribiendo con sangre el juramento de no rendirse jamás. Incluso el niño corneta, cuyo soplo desafió el trueno de los cañones, mantuvo el aliento de la patria vivo hasta que el oleaje sepultó su último acorde. En la distancia, los hombres de la Covadonga tejían su propia astucia de titanes, burlando a la roca y al mar para salvar la bandera. Aquella jornada, las aguas de Iquique y Punta Gruesa no testificaron una derrota, sino el bautismo de fuego de una estirpe indomable que aprendió a hundirse de pie antes que vivir de rodillas.

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1: Oh, y un WhatsApp de los cabros, ¿eh?

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